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0: Esta es la hora. 7:24.
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0: Esta es la hora. 8:13.
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0: Esta es la hora. 8:34.
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2: Esta es la hora, 9 y 15.
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1: Esta es la hora, 9:59.
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0: La hora 10 y 28.
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2: Esta es la hora. 1:15.
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0: Esta es la hora. 1:25.

0: Esta es la hora. 1:39.
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0: Esta es la hora, 1:39.
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0: Esta es la hora. 1:39.
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1: Esta es la hora. 1:39.
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0: Esta es la hora. 1:39.
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0: Esta es la hora. 1:39.
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0: 39.
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0: Esta es la hora, 1:39.
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0: Esta es la hora, 1:39.
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1: Esta es la hora, 1:39. Esta es la hora, 1:39.

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8: Esta es la hora. 1:39.

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7: Esta es la hora, 1:39. Esta es la hora, 1:39.

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0: 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Esta es la hora. 1:39.

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0: Son las 7 de la mañana con 5 minutos, señores, amigos, buenos días. ¿Cómo están? Un gusto saludarles a esta hora de la mañana desde el servicio informativo de Cuadra Noticias. En este nuevo día que Dios nos regala, en esta nueva jornada, hoy estamos miércoles 7 de octubre, en el mes morado, mes de aniversario provincial de Cutervo, el mes del Señor de los Milagros. Y por supuesto que en esta jornada vamos a hablar de temas muy importantes de la actualidad informativa aquí en nuestro servicio de noticias, edición de la mañana. Hasta las 8 les acompañamos con toda la actualidad del día. Como siempre, dando gracias a Dios, a nuestro Padre Celestial, por permitirnos estar con ustedes, por permitirnos encontrarnos de nuevo, como siempre, en este horario, para alcanzarles las informaciones. Siempre bendecidos con la gracia divina, siempre con salud, siempre agradecidos con Papá Dios, esperando que hoy sea mejor que el día de ayer y que Dios, nuestro Padre Celestial, nos conceda muchas bendiciones. Bienvenidos, comenzamos con las principales informaciones de hoy.
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0: Son las 7:07 al iniciar nuestro programa de la mañana. Es importante conocer, hemos tenido a bien ver, observar con mucha cautela sobre el mapa electoral en nuestra región de Cajamarca. ¿Cómo fue la votación para el gobierno regional? Es importante informarles, es importante trasladarles este dato. El mapa electoral en las 13 provincias de Cajamarca, en las recientes elecciones regionales, ha quedado de la siguiente forma. Así votó la población en las 13 provincias para elegir al nuevo gobernador y vicegobernador en las pasadas elecciones del último domingo 4 de octubre. Téngase en cuenta que esta información es sacada de la propia OMPE, que los resultados en algunas provincias que están al 100%, en otras provincias que está al 98, 99%, pero que ya no va a cambiar en nada los resultados, donde ha habido triunfo de al menos 3 agrupaciones políticas que han llegado a ocupar las alcaldías provinciales. San Ignacio y Jaén, estas hermanas provincias en el norte de Cajamarca, han tenido una tendencia mayoritaria, absoluta, de votación para Alianza para el Progreso. En estas dos provincias, el partido de la A, el partido de APP, de los Plata como cancha, se alzó con el triunfo en Jaén. El ex camarada, ¿no? Antes era de las filas de Afirmación Social Más, Kleiber Aguilar. Y Jaén lo ha respaldado, lo ha convertido en su alcalde. Importante votación que obtuvo el candidato de la A de este partido. Y asimismo, importante bolsón electoral que ha contribuido para el candidato al gobierno regional. San Ignacio, la cuarta provincia poblacionalmente más grande en la región de Cajamarca. Aquí también el candidato de la A logró conseguir el objetivo, ganar las elecciones municipales. Y por ende, ha aportado una importante suma de votación al candidato Moisés González Cruz al gobierno regional de Cajamarca. Y la provincia de Hualgayoc, con su capital Bambamarca. También aquí se logró la victoria por parte de Alianza para el Progreso. En tres provincias prácticamente le han puesto en segunda vuelta a el candidato de Alianza para el Progreso, sumando también la votación que seguramente en mínima cantidad se ha sacado en otras provincias, en distritos de la región de Cajamarca. Joaquín Ramírez Gamarra, partido regional, partido que este año o en este proceso electoral es la primera vez que este movimiento político regional participe en estas elecciones. Un partido recién fundado, un partido poco conocido, podemos decir, con poca organización política, con poca estructura organizativa, ha ganado las elecciones municipales en cuatro provincias de Cajamarca: en Santa Cruz, San Miguel, San Pablo y Contumazán. En estas provincias, con poca población electoral, a diferencia de las otras provincias, como Jaén, San Ignacio, por ejemplo, que prácticamente superan ampliamente en electores a estas cuatro provincias del sur, ¿no? Aquí Cajamarca Renace se impuso, logrando la

Perú ha alcanzado una votación mayoritaria contundente. Primero, en Cutervo, más del 50% de la población apoyó a este partido, al gobierno regional de Cajamarca. También en la provincia de Chota, para el gobierno regional estamos hablando. Aunque quien ganó en Chota fue el candidato de Cajamarca Renace, ¿no? Dache Tiglia Rafael. Sin embargo, la votación mayoritaria, contundente, ha sido para Somos Perú. Este resultado para el gobierno regional de Cajamarca. En algunos lugares, podemos decir, en algunas provincias, la gente ha cruzado el voto. Han apoyado a su candidato distrital, a un partido político. Para la provincia lo han hecho por otro, y para el gobierno regional por otro partido. En la provincia de Selendín también obtuvo importante votación Somos Perú, al igual que en la misma provincia de Cajamarca, que tiene un amplio bastión electoral, un enorme bolsón electoral. Allá, don Sergio Sánchez, quien venía postulando ya en reiteradas ocasiones, sin embargo, salía derrotado, no lograba el objetivo. Sin embargo, en esta oportunidad ha logrado convertirse en el alcalde electo de Cajamarca, que es la provincia con mayor población electoral en toda la región. San Marcos, Cajabamba, también aquí ha habido importante votación para Somos Perú. En conclusión, lo que podemos decir es que tres provincias de nuestra región apoyaron a Alianza para el Progreso y lo han llevado hasta la segunda vuelta electoral. Entre tanto, cuatro provincias respaldaron a Joaquín Ramírez Gamarra, pero no se logró el objetivo. Y prácticamente en menos de una semana cambió el panorama, porque todo hacía pensar de que Joaquín Ramírez iba a ser uno de los que pase a segunda vuelta. Y era visto que iba a ir con el candidato de Somos Perú. Y no estaba en los planes de que, desde el análisis, desde la perspectiva ciudadana, no estaba en los planes, no estaba en el radar de que Joaquín Ramírez quede fuera de la segunda vuelta, aunque a boca de urna apareció en el segundo lugar. Pero después, a cómo fue avanzando el conteo, se quedó en la tercera ubicación y el candidato de APP pasó al segundo lugar, y generando sorpresa, ¿no?, en la población de Cajamarca. Y sin duda, pues, con el arrastre, la sola presencia de candidatos en estas provincias que han tenido un amplio recorrido, que han hecho una gran campaña política, que seguramente son políticos ya que tienen imagen, que tienen su espacio, y le han ayudado considerablemente para que hoy esté en el lugar donde está el candidato de APP. Somos Perú tiene prácticamente, digamos, en estas provincias gran aceptación, en seis provincias al menos.

0: lo que ahora para la segunda vuelta es totalmente distinto. Muy distinto. La segunda vuelta es una nueva historia, una nueva etapa. Y los candidatos, los dos candidatos, si hay segunda vuelta, prácticamente se van a enfrentar uno contra uno, porque ya no tienen el arrastre de sus candidatos, en algunos casos ya no tienen el apoyo de los candidatos distritales, provinciales, ¿no? Que eso, querramos o no, ha sumado en cierta parte a algunos candidatos al gobierno regional de Cajamarca. Las 13 provincias de nuestra región, así mostró entonces su votación a los candidatos al gobierno regional de Cajamarca. Reiteramos, en 3 provincias, Alianza para el Progreso obtuvo importante votación. Y también alzándose con el triunfo para las municipalidades provinciales. En 4 provincias, Cajamarca Renace alcanzó la victoria. Me parece que aquí debemos hacer una corrección, una precisión. En San Pablo, si no me equivoco, vamos a revisar rápidamente, porque hay que transmitirle a la población una información asertiva, ¿no? Me parece que en San Pablo, de acuerdo a la información que habíamos dado a conocer, allí se impuso un candidato que no es de Cajamarca Renace. Sí, corregimos, en San Miguel. En San Miguel, el candidato que ganó la elección fue del partido político Perú Primero, que alcanzó el primer lugar y ganó las elecciones a la Municipalidad Provincial de San Miguel con 9.145 votos. Pero para el gobierno regional votaron mayoritariamente para Cajamarca Renace. Lo mismo ha ocurrido en la provincia de Chota, con Somos Perú. En Chota ganó el candidato de Cajamarca Renace con 25.438 votos. Pero para la región, pero para el gobierno regional de Cajamarca, apoyaron mayoritariamente a Somos Perú. En Chota provincia. Es decir, Edison Carrasco Olivera, que es chotano, que es de Tacabamba, pero que prácticamente toda su vida lo ha hecho en Cutervo, siendo alcalde de Soco, está siendo gerente subregional de Cutervo recientemente. En Chota, contundente votación de Somos Perú, 23.718. Y para el gobierno regional en Chota, apoyaron también 20.038 al candidato de Alianza para el Progreso. En algunas provincias, la población ya sabe cruzar el voto. Han apoyado para su candidato a la provincia, ¿no? Pero la votación ha sido distinta para el gobierno regional. Y en algunas otras provincias, la población lo que ha hecho es marcar para un solo partido político, para, supongamos, para Somos Perú, para distrito, para provincia, para la región y para consejero regional. En el caso de los distritos han tenido que marcar así, ¿no? Primero consejero regional, primero gobernador regional, consejero, alcaldes para la alcaldía provincial y distrital. Han tenido que marcar o apoyar a tres candidatos a la vez. En cambio, aquí en el distrito Cutervo, solamente a tres. Para alcalde provincial, gobernador regional y para consejero. Y entonces allí está la diferencia, ¿no? Y es importante señalar, pues, de que Somos Perú y Alianza para el Progreso están a la espera lo que determine el jurado electoral especial de Cajamarca. Hasta el momento, según la actualización de la base de datos de la OMPE para el gobierno regional de Cajamarca, se sigue manteniendo esa misma cantidad de votos y porcentaje. No ha variado. Pero también se sigue visualizando que 57 actas están en el jurado electoral especial para determinar si corresponde, en este caso, una segunda vuelta o no. Posiblemente haya votación que favorezca aquí al candidato de Alianza para el Progreso o también a Somos Perú. Al 98.63, al 98.653% de actas contabilizadas, lo que en resultados de votos corresponde 218.666 para Somos Perú y cantidad de votos de 170.688 para Alianza para el Progreso. ¿Esto qué significa? Que tenemos que seguir esperando los cajamarquinos para saber si hay o no segunda vuelta electoral. Y lo más probable es que vayamos nuevamente a las urnas el próximo 29 de noviembre. Así es que mucha calma, mucha prudencia, mucha paciencia y iría conociendo, digamos, las propuestas, los antecedentes, el trabajo, la capacidad de los candidatos, de estos dos candidatos, es sumamente importante. 7:27 de la mañana, señores, y hablando de las hojas de vida, de la capacidad, de la trayectoria, de la experiencia, de los antecedentes, más adelante vamos a hablar respecto a sus declaraciones juradas de cada uno de estos dos candidatos. ¿Qué es lo que han especificado? ¿Qué es lo que han adjuntado? ¿Qué es lo que han declarado en su hoja de vida? Es importante saber. La población tiene que informarse para conocer quiénes nos pretenden gobernar, llegar al sillón máximo, que es el gobierno regional, ¿no? Eso vamos a conocerlo seguramente en nuestras próximas ediciones. De inmediato, señores, con la lectura de nuestros principales titulares.
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0: 7:30 de la mañana, señores, presentamos la lectura de nuestros principales titulares. 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Hoy estamos miércoles 7 de octubre del 2026, año de la esperanza y el fortalecimiento de la democracia. Cuando nos faltan 14 días para celebrar los 116 años de creación política de la provincia de Cutervo. En el ámbito local, el distrito de La Ramada conmemoró ayer 65 años de creación política. El distrito de La Ramada, uno de los 15 distritos que conforman la provincia de Cutervo, celebró ayer 6 de octubre sus 65 años de creación política, fecha que representó un momento especial para toda la población ramadina. Este distrito fue creado oficialmente el 6 de octubre de 1961 mediante la ley número 13703 durante el segundo gobierno del presidente Manuel Prado Ugarteche. Edison Carrasco Olivera, ante los medios regionales de Cajamarca, señala: "Mi mejor aliado en esta segunda vuelta es el pueblo". Tras los resultados de las recientes elecciones regionales y municipales 2026, el candidato al gobierno regional de Cajamarca por Somos Perú, Edison Carrasco Olivera, afirmó que su principal respaldo de cara a una eventual segunda vuelta electoral será la ciudadanía. Carrasco Olivera señaló que no descarta iniciar conversaciones con líderes políticos que participaron como sus contrincantes en la primera vuelta en busca de coincidencias y respaldos para la siguiente etapa del proceso electoral. Homero Lozada Salas invoca unidad y civismo para celebrar el 116 aniversario de Cutervo. El docente y escritor cutervino Homero Lozada Salas hizo un llamado a la unidad, reflexión y civismo con motivo del 116 aniversario de creación política de la provincia de Cutervo, que se conmemora este 22 de octubre. Lozada Salas consideró que esta fecha debe ser una oportunidad para que la población celebre con civismo y respeto por la provincia, sus espacios públicos y su patrimonio histórico. Sócota se une en solidaridad con estudiante que sufrió grave accidente durante juegos escolares. El estudiante Tiago Alexander Díaz Heredia, alumno de la institución educativa primaria número 10366 de Sócota, sufrió la tarde de ayer un lamentable accidente mientras participaba en los juegos escolares, resultando con una fractura en el antebrazo. Ante esta situación, sus familiares vienen solicitando el apoyo de la población para afrontar los gastos médicos y de recuperación que demande su atención. Lamentable, prendieron fuego a zonas naturales y reforestadas en el centro poblado de Sumidero. Al menos 3 incendios se registraron ayer en horas de la tarde en distintos puntos de la jurisdicción del centro poblado Sumidero, generando preocupación por el grave daño que viene ocasionando a la naturaleza. Iniciarán construcción de nueva infraestructura educativa en el distrito de Santo Tomás. La gerencia subregional de Cutervo dará inicio este jueves 8 de octubre a la construcción de la moderna infraestructura de la institución educativa secundaria Virgen de Fátima, ubicada en la comunidad de Lanchepata, distrito de Santo Tomás. La ceremonia de inicio de obra está programada para las 11 de la mañana, actividad que marcará el comienzo de un proyecto esperado por estudiantes, docentes, padres de familia y la población en general. En el ámbito nacional, las informaciones: Senado debatirá este miércoles autorización de viajes de la presidenta Keiko Fujimori a El Salvador y a España. Bengolea califica de incomprensible dictamen de Juntos por el Perú que plantea archivar pedido de facultades del gobierno. OEA advierte incertidumbre por casos de reelección encubierta y recomienda reformar la ley electoral. Más titulares, más informaciones en Cuadra Noticias. Más de 12.000 candidatos quedaron fuera de las elecciones según el Jurado Nacional de Elecciones. De acuerdo con el Jurado Nacional de Elecciones, más de 10.000 solicitudes fueron declaradas improcedentes y más de 1.600 candidatos terminaron excluidos de la contienda a nivel nacional. Seguimos con las informaciones. Fuerza Popular presentó dictamen en minoría sobre pedido de facultades para que se debata en el Pleno de Diputados. Seguimos en el ámbito nacional con toda la actualidad informativa. Y eso que aún no llega el verano. Senami activa nueva alerta roja por intenso calor en Lima y la costa peruana. En algunas regiones las temperaturas podrían alcanzar los 35 grados centígrados, por lo que se exhorta a la población a tomar las prevenciones del caso. Cusco enfrenta 6 incendios forestales en simultáneo. Ya suman 280 en lo que va del 2026, informan las autoridades. En Amazonas detienen a 5 personas en operativo contra presunta red de minería ilegal. Un policía muerto y 3 presuntos delincuentes abatidos durante operativo contra minería ilegal en Madre de Dios. Ministerio Público registró 165 detenidos en todo el país durante las elecciones regionales y municipales del último domingo. En el contexto internacional, Flavio Bolsonaro pretende que su padre le ponga banda presidencial, se gana segunda vuelta. Florida, agenda 20ª ejecución del año, un récord en medio de polémica. Más titulares, Taiwán procesa a 10 personas por desviar chips militares de Estados Unidos. China dice que mantiene estrechos intercambios con Rusia sobre el posible brote de peste neumónica. Unos 25 mil ciudadanos se anotaron como voluntarios para la visita de León 14 al país de Argentina. Y en el panorama de los deportes, las informaciones. Mano Meneses, tras la fecha FIFA, tenemos que ir escogiendo rivales que nos permitan conseguir victorias. Para el olvido, el Perú no levanta cabeza, seguimos en crisis y ayer la blanquirroja cayó 2-0 ante Colombia en amistoso internacional. Pobrísimo, muy flojo el rendimiento de nuestra selección. Histórico. Así fue el gol de Lionel Messi con la selección de Argentina. A los 70 minutos Messi respiró profundo, se quitó las manos de la cintura, tomó impulso y sacó desde el punto penal de un zurdazo potente ante Benín. Y Lionel Messi además se despidió de su selección, lo que ha desatado mucha tristeza en el país sudamericano. De esta forma, Messi se despidió ayer de la selección de Argentina tras 21 años de historia inolvidable y tras haber marcado 126 goles con la camiseta de su selección. 7:37 fueron los titulares. Vamos a irnos a una breve pausa. Ya venimos, señores, para detallarles temas importantes de esta jornada.
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3: Son las 7:46, señores. Estamos aquí en el programa informativo de la mañana, presentando las noticias del día. Un hecho lamentable, esto es de nunca acabar. La gente irresponsablemente sigue causando tremendo daño a nuestro medio ambiente, a nuestra madre naturaleza. El día de ayer se ha producido al menos 3 incendios en la jurisdicción de Sumidero. Al menos 3 incendios se registraron la tarde de ayer en distintos puntos de la jurisdicción del centro poblado Sumidero Cutervo, generando preocupación por el grave daño que viene ocasionando a la naturaleza. Uno de los siniestros se registró en una zona natural y de plantaciones de pino en el centro poblado Sumidero, mientras que otro foco se habría reportado en el sector San José. Según las denuncias recibidas, serían al menos 3 los incendios registrados en la misma jurisdicción. Las llamas afectaron extensas áreas de vegetación, poniendo en riesgo la flora y fauna silvestre, además de las plantaciones forestales que quedaron reducidas en cenizas. ¿Hasta cuándo la gente va a entender de que no sirve? Más bien, nos genera tremendo daño. Muchos están normalizando estas prácticas. Pocos ciudadanos piensan equivocadamente que hay que originar incendios para que llueva, para traer las lluvias, y no es así. No es así. Están muy equivocados. Y debe jugar un rol importante en cada sector, en cada caserío, las rondas campesinas. No puede ser posible que la misma organización que hacen un importante trabajo estén permitiendo eso. En algún tiempo atrás se había identificado a esta gente irresponsable que prenden fuego, que originan estos siniestros, y como si nada pasara, siguen haciendo de las suyas. Y esto son hechos graves, son delitos de atentado contra el medio ambiente, que está sancionado, que está penado, pero aquí las autoridades somos cómplices, también la misma población. Las organizaciones sociales ya poco nada hacen. En algunos casos se identifican, saben quiénes son los responsables de causar estos incendios, y no pasa mayores. Y es que por eso la gente sigue cometiendo estos graves hechos que afectan a estas áreas naturales, áreas reforestadas. No puede permitirse más destrucción, más criminalidad humana contra nuestra naturaleza. Tanto sacrificio, tanto trabajo, esfuerzo de generaciones que hacen por ver sus lugares, ¿no?, sus espacios rodeados de árboles de diversas especies, que ha costado mucho trabajo, mucho sacrificio, y que de la noche a la mañana, en cuestión de segundos, sin escrupulosos, lo incendien, es algo que no se debe permitir ni normalizar. Un llamado a las organizaciones sociales a que en cada jurisdicción investiguen, tomen cartas en el asunto, no se conviertan, hermanos ronderos, en cómplices. Y si ustedes identifican a estos individuos, a esta gente que se ha ensañado con la naturaleza, sométalo a los usos y costumbres. Que no se siga permitiendo más destrucción. Y lo único que hacen con esto es seguir extendiendo la emergencia hídrica que se tiene en diversos sectores de nuestra provincia. No llueve, ¿no?, como uno quisiera para la producción agrícola. Y la gente, ¿qué hace? Va a quemar, va a incendiar, a depredar, a destruir la madre naturaleza. Eso no está bien. Un llamado, entonces, a que las autoridades comunales, autoridades sociales, hagan su trabajo. Porque esperar de las autoridades, de la policía, de la fiscalía, del medio ambiente, que no lo tenemos aquí, es simplemente no esperar nada. Mucha pena nos da ver cómo estas hermosas plantaciones de pino, zonas naturales con arbustos naturales, se prendan, se destruyan, de la noche a la mañana se conviertan en cenizas y dejando panoramas desoladores. La gente parece que quiere vivir en medio de desiertos, donde hay peladeras, como decimos. Nuestra naturaleza es lo más sagrado, lo más importante para la existencia humana y que debemos cuidar y valorar todos. Pero lamentablemente es todo lo contrario. Hay una noticia que queremos compartir con ustedes, y más que noticia es una ayuda social. El día de ayer, en el distrito de Sokota, ha ocurrido un accidente. La víctima, un niño, un menor de edad, un estudiante que ha sufrido una aparatosa caída durante juegos escolares. Se trata de Tiago Alexander Díaz Heredia, alumno de la institución educativa primaria número 10366 de Sokota. La tarde de ayer sufrió un lamentable accidente mientras participaba en los juegos escolares, resultando con una fractura en el antebrazo. Ante esta situación, sus familiares vienen solicitando el apoyo de la población para afrontar los gastos médicos y de recuperación que demande su atención. La familia hace un llamado a la solidaridad de los vecinos y personas de buen corazón, recordando que cualquier aporte, por pequeño que sea, puede contribuir en estos momentos muy difíciles. Para las personas de buen corazón que tengan la voluntad de apoyar, pueden y apear su granito de arena al 970-938-615. Reitero, 970-238-615, a nombre de Reidelinda Heredia Díaz. Asimismo, quienes no puedan realizar un aporte económico pueden contribuir compartiendo, dice la publicación, para que el llamado llegue a más personas. Invitamos al pueblo de Cutervo, a esa población de buen corazón, esa población generosa, dadivosa, solidaria. Hoy por Tiago Alexander Díaz Heredia. Mañana, quién sabe por nosotros. Pedimos el apoyo entonces para este pequeño que se encuentra muy mal de salud tras haber sufrido este accidente durante los Juegos Escolares en el distrito de Socota. Esperamos la pronta recuperación de este pequeño. Y, por supuesto, también es valiosa la ayuda que necesita la familia en estos momentos difíciles. 7:55 de la mañana. Vamos con más información aquí en Cuadra Noticias. Edison Carrasco Olivera: mi mejor aliado en esta segunda vuelta es el pueblo. Tras los resultados de las recientes elecciones regionales y municipales 2026, el candidato al gobierno regional de Cajamarca por Somos Perú, Edison Carrasco Olivera, afirmó que su principal respaldo de cara a una eventual segunda vuelta electoral será la ciudadanía. Además, señaló que no descarta iniciar conversaciones con líderes políticos que participaron como sus contrincantes en la primera vuelta, en busca de coincidencias y respaldos para la siguiente etapa del proceso electoral. Mi mejor aliado en esta segunda vuelta es el pueblo, manifestó el candidato, quien destacó la votación obtenida en la provincia de Cutervo y otras provincias de la región de Cajamarca. Expresó su expectativa de alcanzar un mayor respaldo en estas provincias en una eventual segunda vuelta. Ha sido una votación inmensa en Cutervo y espero lograr al menos el 70% de apoyo ante la posible segunda vuelta electoral. Asimismo, llegaré a los pueblos donde todavía no he llegado, llevando mis propuestas y el proyecto político regional de Somos Perú, declaró Carrasco Olivera ante los medios regionales. El candidato también sostuvo que continuará recorriendo diferentes localidades de la región para presentar sus propuestas y recoger las principales demandas de la población mientras se define oficialmente el escenario de una eventual segunda vuelta en la región de Cajamarca.
4: Políticos, ¿quién es el mejor aliado para Edison Carrasco en la región Cajamarca?
5: El pueblo. Y hay buenos líderes. Yo me voy a reunir, yo no, con toda la ligereza, no puedo decir ya me reuní con tal líder y ya concreté esto. Y además, si nos reunimos, el acuerdo máximo es ver lo mejor por Cajamarca. Porque aquí no se va a entender como una repartija. Nosotros tenemos que ver de que estos acuerdos, que sea que nos ayuden con sus proyectos, porque hay también planteamientos muy importantes en todas las agrupaciones políticas. Aquí todos son importantes, nadie sobra.
4: ¿Hay algunas provincias que no pudo llegar? ¿Va a fortalecer de repente llegar con el partido?
5: Sí, voy a llegar a unas provincias, más que todo me falta llegar a algunos distritos. Voy a hacer un trabajo de base, un recorrido, llevando mi propuesta.
4: El pueblo es el mejor aliado.
5: Es el pueblo.
6: Si Joaquín Ramírez y su grupo lo llaman, ¿usted podría sentarse a conversar?
5: Encantado, todos somos cajamarquinos. No cabe en mi idea de que haya algún cajamarquino que piense que estar en contra de Cajamarca.
4: Pero primero es el pueblo.
5: Es el pueblo. Ya les dije, aquí vivimos una realidad política. Los endoses muchas veces no funcionan en nuestro país.
4: Ahora, en esta segunda vuelta estamos viendo que va a ser una disputa entre Chotano y Cutervino. Y en esta ocasión hay una demanda que siempre se habla. ¿Quién manda, Chota Cutero o quién va? En esta ocasión, ¿quién puede mandar a...?
5: No hay disputa, ¿cierto? Yo soy Chotano, soy del distrito de Tacabamba, la sucursal del cielo. Pero mira el privilegio que he tenido en mi vida, vivir en Sócota, que es parte de Cutervo. He sido autoridad en Cutervo. Y escúchenme, hermanos, he terminado mi gestión despedido por miles de ronderos, miles. Es que no le di la espalda a una organización de ronda. Cuando trabajas con transparencia, cuando respondes en la solución de sus necesidades, el pueblo te premia. Si no, el pueblo te castiga. Yo voy a hacer una reunión multitudinaria nuevamente en Cutervo. A pesar que he llegado, mírate, al 55% de apoyo, mi meta es en Cutervo empoderarme y llegar a un 70% de apoyo. Chota, que se ha identificado por ser chotano y tiene también esta provincia con nacionalismo, Han ganado otras alcaldías, otros partidos políticos, pero como gobierno regional tenemos el primer lugar en Chota.
4: Pero en Chota ganó Cajamarca Renace.
5: Como alcalde.
4: Como alcalde.
5: Pero como para gobierno regional, primer lugar, somos
7: candidato. Finalmente, Edison Carrasco es la mejor opción para la gobernación regional de Cajamarca.
5: Eso quiero exponer a la población de Cajamarca y será el pueblo el que evalúe eso. Y que me lo ratifique con su voto.
4: ¿Cutervo ha querido más a un chotano que el alcalde que está de candidato?
5: El resultado está en la votación. Inmensa votación en Cutervo, ¿no? Y en algunos lugares que he llegado, Selendín, ¿no? Hemos ganado también aquí en Contumazá, San Marcos, donde he podido llegar. Y hay lugares que de verdad me faltó el tiempo y que hoy es la oportunidad para exhibir mi propuesta y conocer su realidad.
4: ¿Qué significa la palabra continuismo al profesor Edison Carrasco para el señor Moisés?
5: En la literatura española es continuar con lo mío. Yo quiero continuar con las pistas. Yo quiero continuar haciendo escuelas modernas. Yo quiero continuar darle el respaldo a las organizaciones de base, a las rondas campesinas. Yo quiero continuar destrabando obras paralizadas. Eso es para mí. Y eso es.

0: Comenzamos con las informaciones del plano deportivo. La selección peruana cayó derrotada 2-0 ante Colombia en amistoso internacional. No vimos en balón. Perú cayó 2-0 ante Colombia en el último partido amistoso por la fecha FIFA. Samuel Velázquez y Daniel Arcila anotaron los goles de la victoria colombiana. En un amistoso disputado en la ciudad de Miami, los cafeteros mejoraron la imagen que habían dejado en los juegos anteriores y superaron a su rival con muchos problemas que hoy dejó preocupados a sus aficionados. La bicolor se replegó y trató de hacer daño al contragolpe. La primera oportunidad la creó por el costado izquierdo el atacante Adrián Ugarriza, quien mandó un centro que remató Piero Magallanes. Un disparo que pasó rozando el palo derecho de Kevin Mier al minuto 12. El equipo que dirige el brasileño Mano Menezes se replegó bien y neutralizó el ataque de Colombia, que apenas pudo crear su primera oportunidad al minuto 39 en una buena jugada por la izquierda del extremo Carlos Andrés Gómez, que terminó con un remate en el área de Yacer Asprilla. El atacante del Girona siguió siendo clave y filtró un pase para Luis Suárez, que en el mano a mano con el experimentado Pedro Galese lanzó un remate que salió por un costado de la portería peruana. En el segundo tiempo, Juan Manuel Rengifo debutó con la camiseta colombiana y le cambió la cara al conjunto dirigido por el argentino Néstor Lorenzo, pues el equipo mantuvo el dominio y empezó a ser más profundo. En el primer gol llegó a los 57 minutos en una buena jugada de Gómez, que mandó un centro venenoso que despejó Galese primero y luego Jesús Pretel, y en el rebote lateral Velázquez, sin pensarlo mucho, sacó un potente remate de zurda, imposible de atajar para el guardameta peruano. El partido se hizo más difícil para la bicolor a 65 minutos cuando el central Miguel Araujo, que llevaba apenas 2 minutos en cancha, perdió un balón en terreno propio con el atacante colombiano Camilo Durán y lo derribó antes de que entrara al área, por lo que fue expulsado por el árbitro estadounidense Rubiel Vázquez. Tras esa jugada, los peruanos jugaron mucho más atrás y el balón le llegó muy poco a los atacantes Gianluca Lapadula y André Carrillo, que quedaron aislados, incluso tuvieron que ponerse el overall para ayudar en defensa. En ese contexto, Colombia tuvo más oportunidades para ampliar la ventaja con remates del goleador Kevin Viveros, Durán y Richard Ríos, que fueron atajados por Galese o que pasaron desviados. Al final, los cafeteros lograron ampliar al minuto 92 en una buena jugada en la que Arcila recibió en el borde del área y sacó un potente remate que esta vez no pudo detener Galese. Los colombianos dejaron una mejor imagen que los partidos anteriores, de los cuales empataron con México y perdieron otro partido con Paraguay. Perú, por su parte, culminó esta fecha FIFA con muchas dudas, más dudas que certezas. Perdió 3 partidos. Primero ante Estados Unidos, 4-1. Después ante México, perdió ante Canadá y perdió también ante Colombia anoche. Una selección que genera bastantes controversias, bastantes dudas. No es la selección que todos queremos ver. En la era de Ricardo Gareca, la selección peruana era distinta. Una selección que tocaba, que jugaba a ras de piso, que hacía desesperar al rival, que complicaba a cualquier equipo. Pero esa selección que hoy tenemos, y con Mano Menezes a la cabeza como DT, está muy lejos del nivel futbolístico que nos llevó al Mundial de Rusia. Después de más de 30 años. Mano Meneses, tras la fecha FIFA, tenemos que escoger rivales que nos permita conseguir victorias. No sirve eso. Tener al frente a una selección por debajo de la nuestra para golearlo y decir que estamos por buen camino, eso no sirve. Se tiene que ver equipos de alta competición para ver las debilidades, ¿no? Para analizar los problemas que tiene nuestra selección. El director técnico, el estratega brasileño, agregó que cuando se cambió los jugadores que entraron, no lo hicieron bien. Era un momento donde era necesario comenzar a cambiar. Tuvimos desgaste, el rival comenzó a cambiar jugadores y nosotros también tuvimos que hacer cambios. Además, dijo que la bicolor tenía controlado el partido ante los cafeteros, pero que un error desniveló el juego. Perdimos un balón en salida, no logramos rechazar el balón, sostuvo. Mano Meneses afirmó que la selección peruana necesita de triunfos y por ello se jugará con selecciones menores. Podemos aprovechar para jugar con adversarios menores para poder ganar. Ahora tenemos que ir escogiendo rivales que nos permitan conseguir victorias. Es algo que necesita el grupo, culminó. Reitero, no sirve tener rivales menores, selecciones que estén por el bajo del nivel de Perú. ¿Qué selección en Sudamérica? Podríamos enfrentarlo en próximos partidos amistosos. A Bolivia, Venezuela, que creo que están muy, mucho mejor que la selección nuestra. Perú ha perdido 3 partidos en esta fecha FIFA, ¿no? Ante Estados Unidos, Canadá, ante Colombia y empató, increíblemente, creo por suerte, 1-1 ante la selección de México. Amigos, gracias por escucharnos. Hasta aquí las notas deportivas y las noticias en nuestra edición matutina de hoy.
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0: Esta es la hora. 1:39.
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0: Esta es la hora. 1:39.
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0: 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Esta es la hora. 1:39.
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0: Esta es la hora. 1:39.
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0: Esta es la hora. 1:39.
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0: ¿Qué tal, amigos? Buenas tardes. Bienvenidos a la edición central de Cuadra Noticias. Gracias por estar allí. Gracias por estar atentos a este servicio informativo. Hoy, miércoles, edición número 3 de la semana. Estamos 7 de octubre en el mes del Señor de los Milagros, en el mes del aniversario provincial de Cutervo. Les saludamos desde esta trinchera informativa, como siempre aquí comprometidos con la información, comprometidos con el pueblo, comprometidos con la verdad. Hasta la 1:30 nos quedamos en Cuadra Noticias, recordándoles que nos faltan 14 días para celebrar los 116, para celebrar los 116 años de creación política de la provincia de Cutervo. Vamos con el tema central de hoy.
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0: 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Vamos a hablar hoy sobre un problema. Más que eso, es una denuncia ciudadana que nos han hecho llegar en las últimas horas y de verdad que muy, muy indignante cómo es que las autoridades se burlan de la gente más humilde, más necesitada. Y es otro escándalo más. Cuando hablamos de esto, sinceramente, nos da dolor de cabeza, nos indigna de que sigan apareciendo hechos que genera indignación, molestia en un sector de la población de Cutervo. Y debemos señalar que la Municipalidad Provincial de Cutervo ha iniciado una obra, entre comillas, con una inversión de 43,000 soles y que aparentemente este recurso económico se habría ido o se estaría yendo al agua en una presunta obra fantasma que se dilata por varios meses. Y aquí estamos hablando con pruebas, con hechos reales. Este cartel, miren ustedes, que se ha pegado, que se ha izado en la pared de una vivienda que está muy cerca a la obra donde supuestamente Municipalidad ejecuta, que tiene que ver con un mejoramiento de una importante vía de comunicación. ¿Y qué dice en este cartel? Servicio, mantenimiento rutinario del camino vecinal, cruce Socota, San Antonio, longitud 6.550 kilómetros. Monto de contrato, 43.500 soles. Financiamiento, recursos ordinarios. Contratista, constructora. A ver, no alcanzo a visualizar de manera clara. Constructora Armando, S.A. Armand Sac, supervisora, ingeniero Flor Rosalina Escobar Lara. Ejecución, plazo de ejecución, 240 días. Mejoramiento, camino vecinal, mejorando caminos, el Perú avanza, dice. Ese es el eslogan que aparece más abajo en este cartel de ejecución de obra. ¿Cuál es el problema que está ocurriendo aquí? Según lo que nos han reportado los pobladores de la jurisdicción de San Antonio en el distrito de Sokota, es que este mejoramiento, que tiene un presupuesto de 43 mil soles financiado por la municipalidad provincial y que corresponde mejorar esta importante vía de comunicación, ese es el principal objetivo para el cual se han destinado, se han aprobado, se han gestionado los recursos económicos, y por ende Municipalidad Provincial ha licitado esta obra a una empresa ejecutora, además también una en este caso una persona encargada de la supervisión, mientras la Municipalidad de Cutervo se luce, hace alarde en las redes sociales hablando de una gran gestión, y la población lo entiende como una burla, porque se publicitan señalando, informando a la población a través de su plataforma digital, la cuenta oficial de Facebook de la Municipalidad Provincial de Cutervo, que están haciendo una excelente gestión, un buen trabajo. Sin embargo, los ciudadanos, los pobladores de Sokota, específicamente de San Antonio, nos han hecho llegar su voz de protesta, su indignación. Y nos dicen: señor Fermín, usted, que vemos que es imparcial, que habla con la verdad, por favor, comunique al pueblo, a las autoridades, que se entere la audiencia lo que está pasando aquí en nuestra jurisdicción. Y yo debo agradecer esa sintonía, debo agradecer esa confianza de los hermanos de San Antonio en Sokota. Ellos se sienten indignados, pero también burlados. Que lo que debió ser, o lo que debe ser, un verdadero mejoramiento de esta carretera, el camino cruce Sokota-San Antonio, es una burla. No hay maquinaria, los obreros trabajan sin seguridad y con la presunta complicidad de las autoridades. Y vamos a mostrar las imágenes mientras nosotros estamos comentando parte de este problema. Lo que debió ser un trabajo, una obra técnica eficiente, lo que se ha transformado es en un festín de presuntas irregularidades, y la obra que cuesta 43 mil soles. No le cuesta al alcalde, a los funcionarios, le cuesta al erario público, le cuesta al Estado. Los pobladores del sector cruce Sokota-San Antonio denuncian este deplorable estado del proyecto de mantenimiento rutinario del camino vecinal no pavimentado de 6.55 kilómetros financiado por Provía Descentralizado y el Instituto Vial Provincial en convenio con la Municipalidad de Cutervo. Miren cómo ha quedado después que supuestamente pasó ya la maquinaria, después que supuestamente trasladaron los materiales para el mejoramiento de esta carretera. ¿Cómo está? Las imágenes no mienten, las imágenes están allí. Y estas son fotografías reales que se ha tomado de la situación bastante lamentable como queda en algunos sectores esta obra, entre comillas. En las plataformas digitales de la municipalidad se promociona la ejecución de bacheos, de limpiezas, de calzadas, mantenimiento de cunetas. Sin embargo, ¿qué estamos viendo aquí? La realidad en la cancha, como decimos, dista drásticamente de las fotografías institucionales. La carretera es un verdadero desastre. Aparentemente han colocado el material, pero este no sirve. La vía de comunicación en algunos tramos está tan igual o peor que antes.

aquí en esta obra, lo que están haciendo es prolongando deliberadamente un plazo absurdo de 8 meses para ejecutar estos trabajos. Eso es lo que también señalan los pobladores de San Antonio. Y lo más grave es que no habría maquinaria. No habría maquinaria. En el lugar no hay rastro de maquinaria pesada. Hay unas fotografías que nos han enviado donde se ve, se observa solamente la presencia de algunos obreros, ¿no? Se observa la presencia de algunos obreros y no hay maquinaria aparentemente. El trabajo entonces se vendría realizando a punta de pala por un reducido grupo de obreros que tampoco tendría la indumentaria ni las medidas de seguridad adecuadas, lo que les expone a graves riesgos, exponiéndose al tráfico vehicular en esta importante vía. Y mientras la municipalidad te hace alarde de una buena gestión, los pobladores aseguran que la carretera está con los mismos agujeros, baches, material esparcido en la plataforma, tierra suelta que arrojan a la calzada, no soluciona el problema de fondo. Y aquí estas críticas, estas denuncias que están haciendo los ciudadanos y que nos han pedido que nosotros seamos ese portavoz de su sentimiento, de su indignación, es que también hay responsabilidad de la empresa contratista. Responsabilidad de la empresa contratista que ha hecho un contrato con la municipalidad provincial y que irresponsablemente no informa, no dan la cara a la población. Pero muy aparte, creo, de lo que dicen los pobladores, la responsabilidad entera de la empresa contratista, aquí la responsabilidad es de la Municipalidad Provincial de Cutervo. Una evidente falta de fiscalización. La empresa supervisora, ¿qué está haciendo? ¿Qué supervisa? ¿Qué ha supervisado esta señora Flor Rosalina Escobar Lara, quien estaría brillando por su ausencia en los trabajos? Al parecer, esta señora únicamente aparece para las fotos. ¿Cómo les gustan las fotos? ¿Cómo les gusta figurar a algunas autoridades, a algunos funcionarios? Pero solamente para justificar que están haciendo un buen trabajo. Pero al parecer, en esta obra no habría supervisión. Una empresa totalmente irresponsable y peor, la Municipalidad de Cutervo, que es el ente ejecutor que ha contratado a esta empresa, tampoco fiscaliza. Desde el año pasado es que la obra, en mayo del año pasado, se habría iniciado la obra y lo han dejado en completo abandono 1 kilómetro entero en la misma vía. Por lo que la ciudadanía están exigiendo que intervenga aquí la Contraloría. La población exige además que los funcionarios pues dejen el pupitre, dejen de calentar las 4 letras y vayan. Constaten in situ la calidad de obra que se ha ejecutado. Que se manchen los zapatos y vean en el campo de los hechos cómo se realizan estos o cómo se han realizado estos trabajos. Pero no únicamente aquí debe estar la Contraloría, los fiscalizadores a sueldo, los regidores. Carambas, estos señores que no hacen

0: absolutamente nada, a ver si es que los que no trabajan, los que no fiscalizan, los que se llevan gratis, sin hacer su chamba, así muy fácilmente se llevan 2.700 soles, que es una dieta, a ver si van y fiscalizan cómo está quedando esta carretera. Es de verdad avergonzante cómo nuestras autoridades, que hacen alarde a gestión, a trabajo, a buen gobierno, pero aquí la gente se siente indignada, burlada. La gente dice todo lo contrario, que las obras lo hacen a media rajatabla. Aquí se considera un manejo irresponsable del dinero de todos los cuterbinos. Inmediatamente se debe de tomar acciones por parte de la Contraloría, el órgano de control de la Municipalidad Provincial, el OSI. Señores regidores, hagan algo. Vayan a este lugar. Es el cruce Sócota con dirección a San Antonio. Allí la Municipalidad Provincial de Cutervo ha iniciado una obra, entre comillas, de mejoramiento de este camino vecinal, el mismo que tiene graves problemas, según denuncian los pobladores. ¿Cómo está la carretera? Peor que antes. O sea, de Guatemala a Guate peor. ¿Eso es lo que hace la actual gestión municipal? Esperemos, vamos a insistir, que los regidores de la municipalidad, pagados con el dinero de todos los cutervinos, se movilicen, constaten qué es lo que verdaderamente está pasando en este importante sector de nuestra provincia de Cutervo. Las fotografías, miren ustedes, parece una trocha carrozable. Esto no es carretera, este es un camino de herradura. Este es una trocha sin mejorar. Este es un camino en completo abandono. ¿Dónde ha ido a parar los 43.000 soles de presupuesto, señores de la Municipalidad Provincial? ¿A esto lo llaman desarrollo? ¿A esto lo llaman ustedes mejoramiento de las vías de comunicación, trabajo? ¿A esto lo llaman gestión responsable? Preguntamos, señores de la municipalidad, señor alcalde, señores funcionarios, ¿no les da vergüenza cómo está esta carretera? La gente tiene razón de indignarse, tiene razón de hacer pública este tipo de denuncias, porque ellos ven que las autoridades se burlan, no hacen bien su chamba, no trabajan de manera transparente. Las obras lo hacen a media rajatabla. Miren ustedes, vemos allá que algunos obreros están, si se ve al fondo, ¿no?, en esta imagen, que están trabajando a punta de pala, sin los implementos de seguridad, de protección. Una empresa que contrata con el Estado tiene que ser responsable, tiene que cuidar, proteger la integridad física, la salud de su personal, pero aquí los expone al peligro. Y tienen todo el derecho la gente de quejarse, de denunciar, porque ven de que sus autoridades no trabajan de manera responsable, de manera transparente. Alertamos entonces a la Contraloría General de la República, a los señores fiscalizadores a sueldo, por favor, es su obligación, su deber. Vayan, constaten y saquen sus propias conclusiones. No es posible, señores, que así a la gente del campo se les pretenda engañar. 43.000 soles para invertirlos en el mejoramiento de esta carretera con un plazo de... ¿De cuántos días? A ver, 240 días. Casi un año. Para que inviertan 43,000 soles. ¿Se dan cuenta ustedes, señores, y saquen sus propias conclusiones? No estamos exagerando, pero este es el cartel que al parecer la propia municipalidad lo ha colocado en un lugar visible, muy cerca donde se ejecuta la obra. Ustedes vean ahí, está clarito. O sea, aquí no estamos inventando, no estamos exagerando. Aquí no hemos hecho nosotros el cartel, el diseño. Esto es la propia municipalidad que lo habría colocado allí. 43,000 soles es el monto de contrato para mejorar una carretera de 6.550 kilómetros. Financiamiento, recursos ordinarios. Contratista, constructora Armando Sac, algo así me parece. Supervisora Flor Rosalina Escobar Lara. Habrá que buscar a esta profesional. A ver si dice esta boca es mía. A ver si dice, sí, yo soy la supervisora y estoy a tiempo completo supervisando los trabajos. A ver si da fe de que hay maquinaria, que se está trabajando responsablemente. El plazo de ejecución, 240 días. ¿Y qué tenemos, señores? Miren ustedes, esta vergüenza de carretera, ¿cómo está? Todo hecho un desastre. Parece que han ido a destruir, han ido a afectar más la carretera, menos a mejorarla. Lamentable, señores, las obras que está haciendo la Municipalidad Provincial de Cutervo. Y aquí no estamos cuestionando porque nos da la gana, porque el señor alcalde no me cae bien, porque los funcionarios me caen gordo. No. Aquí, señores, hablamos con la verdad. Allí están las imágenes que los propios pobladores nos han pasado y que nos solidarizamos con ellos, y su voz de ellos es nuestra voz. Por eso hacemos hincapié, hacemos eco de su indignación y el pedido que hacen a las autoridades competentes para que fiscalicen y tomen las acciones correctivas y se determinen responsabilidades. 43,000 soles parece que se ha ido a parar presuntamente, no sé, a los bolsillos de alguien, y la obra es un verdadero mamarracho, es un verdadero desastre. Así no podemos hablar de transformación, de desarrollo, de mejorar las condiciones de vida, de mejorar la transitabilidad de nuestros hermanos productores, nuestros hermanos campesinos. Por Dios, por favor, que alguien explique todo esto. El señor alcalde, el gerente municipal, el responsable de infraestructura. Que alguien salga a decir algo y esclarezca todo esto. ¿Cómo es posible, señores, que una obra con un importante recurso de inversión esté terminando tan mal? 12:32. Vamos de inmediato, señores, con la lectura de nuestros principales titulares aquí en Cuadra Noticias.
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0: 12:33 aquí en el programa informativo de Cuadra Noticias Edición Central. Vamos con los titulares. Estos son los titulares de Cuadra Noticias. Miércoles 7 de octubre, año de la esperanza y el fortalecimiento de la democracia. Nos faltan 14 días para celebrar los 116 años de creación de la provincia de Cutervo. En el panorama local, rondas campesinas convocan a reunión para exigir avances en la carretera Cochabamba-Cutervo-La Capilla-Chipli. La Central de Rondas Campesinas Independientes de Chipuluz convoca a las organizaciones sociales, instituciones públicas y organizaciones de base de la provincia de Cutervo a una reunión de coordinación para este viernes 10 de octubre a partir de las 10 de la mañana en el Coliseo Multiuso de la Central de Rondas de Chipuluj. Según el comunicado, el objetivo de la convocatoria es tomar acciones conjuntas y realizar seguimiento al reinicio de la ejecución de las actividades relacionadas con la carretera Cochabamba-Cutervo-La Capilla-Chipli, correspondiente a la longitudinal de la Sierra Tramo 2. Presidente de la Comisión Organizadora de la UNACUD pide compromisos reales para implementar servicios básicos en Rodio Pampa. El presidente de la UNACUD, Enrique Samillán Ayala, felicitó a las autoridades municipales electas en las recientes elecciones y expresó su expectativa de que asuman compromisos concretos para garantizar la implementación de los servicios básicos en Rodio Pampa, zona declarada como urbana y donde se proyecta el desarrollo de la universidad. Estamos informando, señores, con los titulares de hoy. Regidor José Fernández cuestiona paralización de la Plaza Pecuaria y pide explicaciones a la Municipalidad Provincial de Cutervo. El regidor de la Comuna Provincial, doctor José Fernández Cabán, expresó su preocupación por la paralización de la obra de la Plaza Pecuaria, señalando que el proyecto afronta dificultades por falta de recursos económicos, además de graves observaciones advertidas por la Contraloría General de la República. Cutervo ejecuta plan de gestión reactiva 2026-2027 ante posible fenómeno El Niño. La Municipalidad Provincial de Cutervo viene ejecutando el plan de gestión reactiva 2026-2027 que contempla acciones de respuesta, prevención y sensibilización dirigidas a la población ante el anunciado fenómeno El Niño y la posible ocurrencia de eventos naturales adversos. El gerente de gestión de riesgos y desastres de la Comuna Provincial, ingeniero Abel Cotrina Fernández, hace un llamado a fortalecer las alianzas entre las instituciones públicas y la ciudadanía con el objetivo de adoptar medidas preventivas y reducir los riesgos frente a fenómenos naturales. El Distrito de la Ramada conmemoró ayer 65 años de creación política. El Distrito de la Ramada, uno de los 15 corazones que conforman nuestra provincia, celebró ayer 6 de octubre sus 65 años de creación política, fecha que representa un momento especial para toda la población ramadina. Este distrito fue creado oficialmente el 6 de octubre de 1961 mediante la ley número 13703 durante el segundo gobierno del presidente Manuel Prado Ugarteche. Importante, iniciarán construcción de nueva infraestructura educativa en el distrito de Santo Tomás. La gerencia subregional de Cutervo dará inicio este jueves 8 de octubre a la construcción de la moderna infraestructura de la institución educativa secundaria Virgen de Fátima, ubicada en la comunidad de Lanchepata, distrito de Santo Tomás. 12:37, la hora que informa la Academia Preuniversitaria FITMAT, tu ingreso es nuestro compromiso. Hemos presentado los titulares. Corresponde nuestra primera pausa. Ya regresamos.
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0: Estamos de regreso, señores, 12:45. Vamos con el detalle de la información. El presidente de la Comisión Organizadora de la UNACUT está pidiendo compromisos reales para implementar servicios básicos en Rodio Pampa. El presidente de la Comisión Organizadora de la Universidad Nacional Autónoma de Cutervo, UNACUT, Enrique Samillán Ayala, felicitó a las autoridades municipales electas en las recientes elecciones y expresó su expectativa de que asuman compromisos concretos para garantizar la implementación de los servicios básicos en Rodio Pampa, zona declarada como urbana y donde se proyecta el desarrollo de la universidad. Samillán Ayala también saludó a los candidatos que disputarán una eventual segunda vuelta electoral por el gobierno regional de Cajamarca, Edinson Carrasco Olivera y Moisés González Cruz, quienes, según señaló, en su momento integraron la gestión de la UNACUT. En ese sentido, manifestó su expectativa de que quien resulte elegido gobernador regional considere desde el próximo año a la universidad dentro de la programación multianual de inversiones, con el objetivo de impulsar proyectos que permitan fortalecer su implementación y funcionamiento. El titular de la comisión organizadora cuestionó además que la actual gestión municipal no cumple hasta el momento con los compromisos asumidos para dotar de servicios básicos a Rodio Pampa. Advirtió que estas condiciones son fundamentales para continuar avanzando con la implementación de la Universidad Nacional Autónoma de Cutervo. Finalmente, Enrique Samillán informó que su permanencia al frente de la comisión organizadora de la UNACUT se encuentra en evaluación por parte del Ministerio de Educación debido a que su contrato culmina durante el presente año.
1: Muy buenos días. Primero agradecerle la visita a esta institución y bueno, felicitar a las autoridades que han sido elegidas en la provincia de Cutervo, especialmente al señor Secundino Vázquez, que ha sido elegido alcalde de la provincia. Él, a partir del próximo año, asumiría, digamos, la presidencia del Comité Multisectorial Pro Licenciamiento de la Universidad y ya estaría justamente posibilitado de poder invertir en la universidad, ¿no? Ahorita lo que estamos buscando es la habilitación de los terrenos en la zona de Río Pampa y Acuchingana, en los servicios de agua, desagüe, energía eléctrica, servicios de recojo de residuos sólidos y servicios de accesibilidad, ¿no? Ya sea por la vía principal que tiene y vías secundarias que se deberían proyectar para la ciudad universitaria. Bueno, eso ya lo hablaremos en su momento con el electo alcalde y esperamos que pueda él comprometerse a hacer estas inversiones a favor de la educación superior universitaria. Por otro lado, saludamos la segunda vuelta que se va a dar entre el candidato Edinson Carrasco Olivera y el ingeniero Moisés González Cruz. Ambos cutervinos, ambos conocedores de la realidad de la universidad, ambos en su momento autoridades de esta provincia, que en su momento también se comprometieron a actuar a favor de la universidad, ¿no? Esperamos que en esta segunda vuelta puedan ellos firmar el acta de compromiso que ya se les hizo llegar a cada uno de ellos a favor de la universidad. Entendamos que los discursos a veces no son suficientes para que en su momento podamos nosotros, apelar al compromiso que ellos hacen en campaña, como ya lo han hecho en campaña, ¿no? Ambos en su momento han manifestado su interés de favorecer a la universidad en cierto tipo de inversiones, cosa que en su momento también lo hizo el gobernador Roger Guevara, pero que no se ha traducido en algo real. Por lo tanto,
2: ¿Cuánto han aportado, cuánto han concretizado, señor presidente? El exalcalde Moisés González, soy candidato al gobierno regional, el exgerente subregional Edinson Carrasco Olivera, y hoy candidato también al gobierno regional y posiblemente vayan a una segunda vuelta. Estos dos personajes, ¿cuánto han aportado para la educación, principalmente para la Universidad Nacional Autónoma de Cutervo?
1: Bueno, entiendo yo que ambos han sido parte del comité de gestión de la universidad, porque la gerencia subregional ha sido parte del comité de gestión y la municipalidad ha sido el presidente del comité de gestión. En su momento, me imagino que ellos habrán coadyuvado para la ley que creó la universidad, y en el lado ya cuando la universidad ha estado creada, el municipio nos ha donado al final 8 hectáreas, ¿no? O 4 hectáreas en Sucha y 4 hectáreas en la zona de Yacuchingana. Ese es por parte del municipio. Por parte de la gerencia hubo un compromiso para la compra de un terreno a favor de la universidad. Entendemos que el gerente en ese momento, Edison Carrasco, hizo todas las gestiones que se debían, pero el compromiso real era del gobernador, cosa que no se ha concretado hasta el momento, ni siquiera en la inclusión del proyecto a favor de la universidad en la programación multianual de inversiones, que es algo que le estamos pidiendo también al nuevo gobernador, que se incluya a la universidad su inversión en la programación anual de inversiones.
2: ¿Cuándo han hecho llegar este documento para la inclusión de la Universidad Nacional Autónoma de Cutervo en el presupuesto de inversión para el próximo año?
1: Lo hemos hecho llegar en varias ocasiones, el año pasado y este año, en varios documentos, ¿no? Han habido varias reuniones con el área técnica, se ha pedido formalmente, ahora último, la inclusión de esta ficha de inversión, se elaboró una ficha de inversión propiamente de la universidad, se les hizo llegar esa ficha de inversión, pero no ha habido, de repente, el compromiso firme de que esto se traduzca en esa programación.
2: ¿Qué esperan ustedes de las próximas autoridades municipales? Señala de que demasiado discurso, demasiado tal vez populismo de parte de quienes han hecho mención sobre las necesidades que tiene esta reciente institución creada, ¿no? ¿Qué esperan del alcalde provincial electo? Hacía mención a don Secundino Vázquez Saucedo. Una y otra vez ustedes han expuesto, digamos, los compromisos que no se han cumplido de la actual gestión municipal, o que no avanzan en algunas dimensiones donde es la responsabilidad de la propia municipalidad.
1: Mire, lo que nosotros esperamos es un tema que corresponde al municipio. No es un tema a favor de la universidad, de la educación superior, sino es un tema que le corresponde al municipio. El terreno de Royopampa y Acuchingana ya fue declarado urbano y por lo tanto corresponde darle a esa zona urbana los servicios que le corresponden. Agua y desagüe, no solamente a la universidad, sino seguramente a todas las comunidades que están a su alrededor. El servicio de recojo de residuos sólidos igualmente, no solamente a la universidad, sino a todas las zonas que están en esa jurisdicción, y otros servicios que corresponden al municipio. Lo que nosotros estamos solicitando es... no es algo extraordinario, es algo que le corresponde al municipio otorgar a una zona urbana, y más si ahí se va a asentar la ciudad universitaria de Cutervo. Le pedimos eso, compromiso, seriedad, ¿no? Que lo que se converse, se dialogue y se consense y se llegue a un acuerdo a través de un acta se cumpla. Nada más.
2: ¿Cuánto ha materializado en tema de resultados concretos la actual gestión en este último aspecto que usted bien lo precisa?
1: Mire, la última reunión que nosotros tuvimos fue hace, creo yo, aproximadamente más de 2 meses, casi 3 meses. Nos reunimos aquí en el auditorio del mercado central de Cutervo, estuvieron todos los, un gran número de instituciones, y hubo un compromiso que está filmado, que está documentado y que está también un acta, ¿no? Bueno, eso estamos esperando que eso se cumpla. Entendemos las dificultades que tiene el municipio actualmente, entendemos la coyuntura política, etcétera, pero justamente lo que pedimos es eso, seriedad en los acuerdos. Si se puede, se puede, si no se puede, no se puede. Pero no que nos esté diciendo, bueno, vamos a hacer esto, vamos a hacer aquello, vamos a hacer esto otro, y finalmente no haya resultado de nada.
2: ¿A qué se comprometió aquella vez el alcalde o los funcionarios de la municipalidad? ¿En cuánto tiempo iban a adecuar los servicios en esta zona?
1: Bueno, eso no lo he dicho yo, como lo voy a repetir, está en el acta. Se comprometieron que en 15 días estaba todo dispuesto. Bueno, ya han pasado buen tiempo, y bueno, seguimos esperando. Entendemos los problemas técnicos que haya, entendemos que hay una coyuntura que se desarrolla, pero justamente eso es lo que nosotros pedimos, ¿no? Nosotros tenemos una planificación, nosotros tenemos que programar gastos e inversiones que nos corresponden a nosotros, pero hay circunstancias que son prerequisitos para hacer esas inversiones. Entonces, si no hay un cronograma cierto, nosotros también tenemos que estar espere y espere y espere a que se den las condiciones, porque la ley no nos permite usar el dinero si no existen esas condiciones.
2: Ese presupuesto, ese recurso que se hacía mención anteriormente, que la universidad no lo gasta, no lo compromete, ¿aún sigue en las arcas de la institución?
1: Claro, es un dinero en recursos predeterminados, en este caso Canon, y este recurso predeterminado no revierte al Estado. Es un recurso que permanece en las cuentas de la universidad y se tiene que utilizar de acuerdo a lo que dice la norma, ¿no? 50% de inversiones, 50% de investigación. Entonces, ese 50%, conforme va avanzando el tiempo, va creciendo. Pero no es una cuestión de ir acumulando el dinero, ¿no? Es una cuestión de ir a invertirlo el dinero. Pero la ley es bastante clara también. Para poder invertir ese dinero, hay ciertas condiciones que el área, el terreno, debe cumplir. Si no lo cumple, no lo podemos utilizar.
2: ¿No hay forma de cómo se pueda comprometer estos recursos económicos en algunas necesidades?
1: Se ha comprometido, pero es muy poco, en estudios básicos de reglamentos o normativas que nos piden las condiciones básicas de calidad. Pero eso no va a crear infraestructura. Lo que va a crear infraestructura son los estudios de preinversión a nivel de perfil, a nivel de cliente, y luego la ejecución. Ese es el grueso del presupuesto, del recurso que tenemos, y queremos utilizarlo, ¿no? Podría haberse utilizado en zonas urbanas, lamentablemente no hemos conseguido zonas urbanas que se habiliten a favor de la universidad. Bueno, ahora estamos recurriendo a un terreno que antes no era urbano, ahora ya ha sido declarado urbano, pero ha sido declarado urbano. Ahora faltan los servicios urbanos para poder hacer las inversiones.
2: Finalmente, me parece que su contrato ya vence este año. Ingeniero Enrique, coméntenos si es que va a seguir o no al frente de la comisión organizadora.
1: Bien, es cierto que nosotros como comisión hay una práctica de 2 años, que en mi caso particular, porque no es el caso de los vicepresidentes, yo asumí el 13 de diciembre del año 2024, recuerden que en esa fecha no teníamos presupuesto, recién el presupuesto se nos ha dado en agosto del 2025, ¿no? Es desde agosto del 2025 a la fecha que venimos operando con recursos ya ordinario del Estado, ¿no? Pero en el papel yo tengo, ya voy a cumplir 2 años en diciembre y esperemos la evaluación que hagan las autoridades del ministerio. Si es que me corresponde dejar la institución, yo lo haré obviamente porque así lo manda la ley y la autoridad, pero quiero dejar algo concreto, algo, ya hay algo armado, hay bastante temas avanzados acá en la universidad, entendemos que la sociedad, la población entiende que hay avances cuando ve construcción y justamente eso es lo que yo quiero dejar aquí, ¿no? Un tema ya habilitado, un terreno con movimiento de tierras, una infraestructura, unos servicios que ya haya en la zona de Radio Pampa y Acuchingana. Y esperemos que eso se logre porque el recurso está ahí, no es mucho, pero podemos avanzar en algo. Lo que nos falta es las condiciones que nos pide el ministerio porque no podemos invertirlo así nomás y con eso se dejaría, pienso yo y de manera personal y particular un buen recuerdo de mi gestión aquí en la ciudad de Cutiaro.
0: Es evidente que las autoridades que ya se van, que están de salida, no han mostrado un compromiso directo, un compromiso responsable para avanzar con el tema de la implementación de la Universidad Nacional Autónoma de Cutervo. Y lo cuenta el mismo presidente, que la municipalidad se comprometió hace 2 meses para ir avanzando con la implementación, con el acondicionamiento de los servicios básicos en la zona de Radio Pampa, que ha sido declarado como zona urbana, principal requisito para gestar allí la ciudad universitaria. Aquella vez, hace 2 meses, las autoridades se comprometieron que en 15 días iban a tener resultados. Ha pasado tanto tiempo y hasta hoy no hay resultados visibles, resultados concretos. Por eso es que pide que las próximas autoridades municipales muestren compromisos reales con la Universidad Nacional Autónoma de Cutervo. Es cierto de que, por una parte, la responsabilidad de la comisión organizadora hacer su trabajo que corresponde en el tema organizativo, en el tema administrativo y todo lo demás. Pero también corresponde de que las autoridades locales, regionales, inyecten presupuestos, ¿no?, para que se hagan los estudios de inversión y se pueda a futuro, ya en un tiempo no muy lejano, construir la infraestructura. Eso es lo que se necesita. Para ello, principalmente, tiene que haber servicios básicos, tiene que haber terreno, y algo que las autoridades hasta hoy caminan a paso de tortuga para dotar de estos servicios y también dotar de más hectáreas de terrenos para consolidar, implementar la Universidad Nacional de Cutervo. Si no hay un trabajo en equipo, un trabajo coordinado, si no hay un trabajo con resultados, ¿de qué sirve prácticamente haber hecho tanta gestión? Y si hoy lo que se ve es falta de voluntad, poco compromiso de las autoridades. Otras informaciones aquí en Ecuadra Noticias. Las rondas campesinas están convocando a una reunión para exigir avances en la vía Cochabamba-Cutervo-La Capilla-Chipli. La Central de Rondas Campesinas Independientes de Chipulús convocó a las organizaciones sociales, instituciones públicas y organizaciones de base de la provincia de Cutervo a una reunión de coordinación para este viernes 10 de octubre a partir de las 10 de la mañana en el Coliseo Multiuso de la Central de Rondas de Chipulús. Según el comunicado, el objetivo de la convocatoria es tomar acciones conjuntas y realizar seguimiento al reinicio de la ejecución de las actividades relacionadas con la carretera Cochabamba-Cutervo-La Capilla-Chipli, correspondiente a la longitudinal de la Sierra Tramo 2. La ronda señala que este compromiso fue suscrito en un acta de la Central de Rondas de Chipulug el 30 de abril de 2025, con participación de organizaciones sociales e instituciones públicas de Cutervo. Asimismo, la organización sostiene que la mejora de esta vía permitirá fortalecer la conectividad vial de la provincia, por lo que considera necesario la participación de las autoridades, instituciones y sociedad civil para exigir el cumplimiento de los compromisos asumidos. La Central de Rondas Campesinas Independientes de Chipulug hace un llamado a las organizaciones sociales y entidades públicas a participar activamente en esta reunión, señalando que su presencia permitirá fortalecer las acciones que se adopten en defensa de una mejor infraestructura vial para la provincia. La convocatoria está fechada en Chipulug, octubre de 2026. Dios y las rondas campesinas siempre al lado del pueblo, señala el comunicado de esta importante organización, entonces, que convocan a una reunión para este viernes, donde se pueda tomar acciones referente a los trabajos de la vía Cochabamba-Cutervo-La Capilla-Chipli. Para este viernes 9 de octubre, ¿no? No es 10, sino 9 de octubre. Esta semana, este viernes específicamente, entonces, reunión en la Casa Multiusos, en el Coliseo Multiusos de Chipulug, donde se espera la participación de las autoridades, de las diversas organizaciones sociales para abordar estos temas ya planteados en la agenda. Continuamos con otros temas y Cutervo ejecuta plan de gestión reactiva 2026-2027 ante posible fenómeno El Niño. La Municipalidad Provincial de Cutervo viene ejecutando el Plan de Gestión Reactiva 2026-2027, que contempla acciones de respuestas, prevención y sensibilización dirigidas a la población ante el anunciado fenómeno El Niño y la posible ocurrencia de eventos naturales adversos. El gerente de gestión de riesgos y desastres de la Municipalidad Provincial de Cutervo, el ingeniero Abel Cotrina Fernández, hace un llamado a fortalecer las alianzas entre las instituciones públicas y la ciudadanía con el objetivo de adoptar medidas preventivas y reducir los riesgos frente a fenómenos naturales. El funcionario señaló que la preparación de la población resulta fundamental, especialmente en zonas identificadas como vulnerables y donde existe riesgo de deslizamientos, movimientos de masas y otros eventos asociados a las condiciones geológicas y climáticas. Asimismo, Cotrina Fernández informó que se vienen realizando gestiones en coordinación con la diputada Jessica Guevara Ramírez ante la Superintendencia Nacional de Bienes Estatales, con la finalidad de conseguir la transferencia o donación de aproximadamente 14 hectáreas de terreno en el sector La Sacilia, destinada a la eventual reubicación de familias que se encuentran expuestas a situaciones de alto riesgo en el distrito de Toribio Casanova. Según explicó, en esta zona existen antecedentes relacionados con fallas de licuefacción de suelos y movimientos de masas, problemática que se habría registrado hace aproximadamente 15 años. El gerente de gestión de riesgos también advirtió que los sectores de Mesa Rume y San Pablo, en el distrito de Choros, presentan situaciones similares, por lo que consideró necesario evaluar alternativas de reubicación para las familias de estos caseríos, priorizando la seguridad y protección ante futuros eventos naturales, según mencionó el citado funcionario, quien conversó con nuestro servicio de noticias.
3: Mi persona está encargada de gestión de riesgo de desastres y venimos implementando los planes y las acciones en lo que corresponde a la preparación para el fenómeno del Niño.
2: ¿Cuáles son las acciones, el plan preventivo que se ejecuta desde su representada?
3: Nuestro plan está orientado a disminuir los efectos del fenómeno del Niño. Si bien es cierto, ya la población es testigo de que podemos presenciar ya pequeñas precipitaciones pluviales, nosotros creemos que en el transcurrir de los días va a ir incrementándose. Y nosotros estamos descolmatando ahora las quebradas que son las que conducen las aguas pluviales de la provincia de Cutervo. Estamos también realizando nuestro plan de gestión reactiva 2026-2027, que involucra todas las acciones de prevención, de respuesta y de resarcimiento después de la ocurrencia del fenómeno del Niño.
2: ¿Qué implica este plan reactiva 2026?
3: Este plan reactiva 2026 implica una identificación de puntos en nuestra provincia de Cutervo. Por ejemplo, dado la magnitud del fenómeno del Niño, nosotros debemos saber un punto determinado aquí en nuestra provincia de Cutervo, en la zona urbana, dónde va a ser un punto de encuentro en caso de que varias viviendas colapsen, a dónde van a ir las familias, y hemos considerado el estadio Juan Maldonado Gamarra. Ya que tenemos ahí instalaciones, eso va a funcionar como punto de encuentro y como punto de albergue. También hemos coordinado con el director de E-Salud, el doctor Aldo Navarro, para que gentilmente nos cedan el ambiente de E-Salud, que está al lado del costado del Coso Taurino, para que probablemente si hubieran heridos y fallecidos, sea un lugar donde pueda ser de acogida, ¿no?, para estas personas. También en este plan de gestión reactiva, considera todos los instrumentos técnicos como es la plataforma de defensa civil, el grupo de trabajo de defensa civil, las brigadas operativas, cuáles van a ser nuestras acciones antes, durante y después de la presencia del fenómeno del Niño. Sí, hace unos días mi persona fue invitado a una reunión del COPROSEC y hemos expuesto las acciones que nosotros venimos realizando. Yo saludo y me complace en gran manera de que diferentes instituciones como es el hospital, la DISA, nuestra Policía Nacional del Perú, el Ministerio Público a través de sus representantes, hayan acudido a esta reunión y también sean partícipes de los grupos que nosotros venimos organizando. Nuestras acciones ahora están orientadas a la prevención. Estamos haciendo campañas de sensibilización, estamos cumpliendo un plan de educación a la ciudadanía, estamos realizando capacitaciones en diferentes instituciones educativas y también llamo a todos los directores que necesiten de los colegios, de las escuelas, que quieran una capacitación. Nosotros estamos aptos al llamado, simplemente que se acerquen nos comuniquen y nosotros estamos aptos a ir con nuestro personal, capacitar a sus brigadas, capacitar a sus alumnos. Yo sé que estos mensajes van a ser replicados en cada hogar, en cada ciudadano. Ahí tenemos lógicamente un presupuesto referencial que es elaborado. Sin embargo, por este tema del fenómeno del Niño, nosotros no hemos recibido un incremento del presupuesto. Todas las acciones que estamos haciendo lo estamos afectando al presupuesto que recibimos cada año. Entonces, mire, nosotros hemos hecho la descolmatación de la quebrada Falso Paquilla, sector Buenavista. Nos hemos reunido con la población porque a veces también entre pobladores tenemos un tipo de resistencia a estas actividades. Hay algunos pobladores que no quieren que realicemos la limpieza, que no les interrumpamos por ahí quizás sus accesos, sus predios, ¿no? Y eso también para nosotros es un limitante. Sin embargo, dada esta circunstancia, nosotros habíamos reunido un sábado con el personal y con las autoridades y ellos nos han firmado un acta que nos ha servido bastante para que nosotros intervinamos con nuestro personal y no tengamos dificultad con ningún vecino.
2: Sin embargo, al interior de nuestra provincia, ¿cómo están las acciones preventivas? ¿Cómo están las vías de comunicación? Se había denunciado en los últimos días que hay maquinaria paralizada de la municipalidad. ¿Cómo se puede atender de manera urgente, de manera oportuna, si ocurre algunos desastres, si aparentemente no se tienen las herramientas, digamos, para dar respuesta, ingeniero Abel?
3: Claro, si las emergencias o quizás es la interrupción de las vías de comunicación, como son las carreteras, ocurre en el distrito tiene toda la obligación, el responsable de Defensa Civil o GRD tiene la obligación de registrar la emergencia en el sistema SIMPAT. Y nos va a enviar un informe solicitando el apoyo a nosotros, a la provincia. Si nosotros no tenemos esa capacidad resolutiva o quizás con la maquinaria que toda la población lo conoce la situación, nosotros tenemos que recurrir a la región Cajamarca para que ellos puedan a través de convenios quizás nos puedan donar combustible, nosotros con la gerencia podamos concatenar acciones y debemos dar solución a estos problemas. Llamarle a la población, dadas las circunstancias de la magnitud de este fenómeno, nosotros no tenemos la capacidad. Nunca ha sucedido aquí en nuestra provincia de Cutervo de que colapsen 100 viviendas, 200 viviendas. No ha sucedido. Imagínese pues que haya un colapso de unas 1000 viviendas. Nosotros no vamos a tener esa capacidad. Entonces, ¿ahí a dónde vamos a recurrir? A la región Cajamarca. Y ellos nos van a apoyar previo registro de las emergencias y previo empadronamiento en las fichas SEDAN de cada familia.
2: ¿Qué otras tareas, qué otras gestiones está haciendo el área de gestión de riesgo de desastre de la municipalidad?
3: Estimado Fermín, estimados amigos televidentes y radioescuchas, nosotros tenemos un trabajo bien difícil, pero no es imposible. Tenemos la voluntad, tenemos la capacidad, podemos con ello. Nosotros estamos realizando la coordinación con el distrito de Toribio Casanova, conocido como La Sacilla, para la reubicación. En esta circunstancia y en este aspecto debo agradecer a la diputada Jessica Guevara que nos está apoyando. Nosotros hemos hecho ya un documento, un oficio de la municipalidad dirigida a la Superintendencia de Bienes Nacionales para que nos donen el dominio de un predio de 14 hectáreas en La Sacilla para que podamos reubicar a los ciudadanos de Toribio Casanova hacia un lugar seguro. Este lugar ya tiene un plan de reubicación, ya tiene todos los estudios, ya tiene la coordinación con los diferentes ministerios para que una vez que se cambie la titularidad que está al nombre del Ministerio de Agricultura, nosotros podamos, la Municipalidad Provincial, vayamos, loticemos y dejemos ya para que la Municipalidad Distrital reubique a todos los ciudadanos de La Sacilla.
2: ¿Cuál es la razón, el motivo de la reubicación de toda la población de este distrito?
3: Mire, en La Sacilla es un caso muy, muy peculiar y particular. En ningún distrito de nuestro país se presenta este tipo de emergencias, de reptación de suelos, de proceso de liquefacción. Sin embargo, en La Sacilla se ha presentado hace casi 15 años. Sin embargo, ha habido gestiones tras gestiones y no se ha avanzado. Yo sí me estoy tomando esta responsabilidad y mientras Dios nos dé vida y nos dé todavía la oportunidad de seguir trabajando acá, nosotros ojalá podamos contemplar y ver la reubicación de la nueva Sacilla. Sumado a eso también, estimado amigo Fermín, Mesarume también se encuentra en este mismo proceso. hace como 10 años ya que se ha presentado un proceso de liquefacción de suelo, reptación de suelo, un movimiento de masas, y también el sector San Pablo, de Distrito de Choros. Siendo eso un motivo para que nosotros nos traslademos, he solicitado la movilidad a nuestro jefe inmediato superior, y el día jueves o viernes de esta semana nosotros debemos estar entablando una mesa de trabajo con los funcionarios de la Municipalidad de Choros para ver el avance, la documentación y firmar un acta de compromisos también para que llevemos adelante a cabo la reubicación de los dos caseríos en mención.
2: Tras estas fallas de suelos en estos lugares mencionados, ¿eso quiere decir de que la población está expuesta a graves peligros y consecuencias a raíz del anunciado fenómeno El Niño, ingeniero Abel?
3: Efectivamente, estimado Fermín, si nosotros ahora que no hay precipitaciones pluviales de gran magnitud, imagínense, tenemos ese problema. Yo no quiero imaginar cómo será cuando se presente el fenómeno del Niño en toda su magnitud, en toda su capacidad, que va a estar pronosticado para febrero. Entonces, nosotros también hemos considerado ese aspecto y nuestro documento, nuestro oficio que hemos enviado a la SBN, hemos considerado de que eso va a ser catastrófico para nuestros ciudadanos. Va a aumentar totalmente la vulnerabilidad. Entonces, yo creo que también un llamado a las autoridades nacionales, creo que aquí en Cutervo tenemos representantes en el Parlamento y yo creo que ellos nos van a apoyar bastante en estas gestiones que nosotros estamos emprendiendo.
2: ¿De cuántas familias se está hablando de que urge su reubicación y quiénes van a asumir esos costos de reubicación? ¿Va a ser el gobierno provincial o los gobiernos distritales?
3: Mire, estamos hablando en un inicio cuando se presentó este tipo de problema eran 200 familias. Sin embargo, dado de que ya no se podía construir, no podían volver, hay muchas familias que han emigrado a otros lugares, han ido a vivir a Jaén o han ido a otros distritos, otros han ido por la selva. Sin embargo, actualmente quedan 85 viviendas en La Sacilla por reubicar. Pero previo a esto, vuelvo a repetir, se ha tenido que realizar un estudio del lugar de acogida, porque nosotros no podemos reubicar a una población, sacarlo de un lugar A y llevarlo a un lugar B sin haber hecho un estudio. Entonces tiene que haber un estudio para que estos lugares garanticen la seguridad de esta población que se está reubicando.
0: Esperemos que las próximas autoridades, tanto de Toribio Casanova como del distrito de Choros, hagan ese trabajo agresivo. Esta población no puede estar expuesta a estos altísimos riesgos. Hace 15 años, todo el distrito de Toribio Casanova se declaró en emergencia por problemas en el suelo, algunas fallas geológicas, y los especialistas, los entendidos en la materia, han recomendado de que se tiene que hacer una reubicación total de toda la ciudad, de todo el pueblito. Y hay un aproximado allí de unas 300, 400 familias que necesitan ser reubicadas a un lugar más seguro. Ha pasado tanto tiempo y los alcaldes de este distrito que han dirigido

0: tomen con prioridad, con prontitud, este problema. No puede la familia seguir arriesgando sus vidas si los terrenos no tienen estabilidad. Ante el anunciado fenómeno El Niño, una desgracia, un fenómeno natural traería consecuencias fatales muy graves. Tanto tiempo que se ha declarado en emergencia este distrito y lamentablemente no se ha atendido el problema que está allí sin resolver. El regidor José Fernández Cabana cuestiona paralización de la plaza pecuaria y pide explicaciones a la municipalidad provincial. El regidor de la municipalidad provincial de Cutervo, doctor José Fernández Cabana, expresó su preocupación por la paralización de la obra de la plaza pecuaria, señalando que el proyecto afronta dificultades por falta de recursos económicos, además de graves observaciones advertidas por la Contraloría General de la República. Fernández Cabana sostuvo que pese a los informes de control emitidos, la Municipalidad Provincial de Cutervo no estaría adoptando las acciones correspondientes para atender las observaciones formuladas y encaminar la ejecución del proyecto. El concejal también cuestionó la situación de la obra de pistas y veredas en el barrio Carniche, donde se ha evidenciado fisuras y rajaduras en algunos paños de concreto. En ese sentido, señaló que de ser necesario y previo sustento técnico, los sectores afectados deberían ser demolidos y reconstruidos para garantizar la calidad y durabilidad de la obra. Asimismo, el regidor anunció que en la sesión de Consejo Municipal de este miércoles, es decir, hoy, solicitarán información detallada sobre la situación real de la plaza pecuaria, incluyendo el estado de la obra, las observaciones existentes, los recursos económicos y las acciones que vienen adoptando desde la comuna provincial. El pedido busca que la población conozca qué está pasando con una obra que permanece paralizada y cuáles son las medidas que se tomarán para evitar mayores perjuicios al erario público y garantizar que los trabajos se ejecuten conforme a las condiciones técnicas establecidas, mencionó.
1: Sí, muy buenos días, Fermín. Muchas gracias por la entrevista. Extenderle mi saludo a toda la población de Cutervo. Sí, nosotros estamos cumpliendo nuestra función de fiscalización. Realmente también nos preocupa esta importante obra para Cutervo, que es la construcción de la plaza pecuaria. Lamentablemente también ahora evidenciamos que esta obra también ya entró en paralización. Y es una preocupación muy grande, una obra que tiene un presupuesto algo más de 14.800.000 nuevos soles. Este dinero justamente es asignado para que la población, el agricultor, los productores de Cutervo se tiene que beneficiarse más adelante. Pero lamentamos que también Contraloría ha emitido su informe y hay observaciones, como en todas las obras que estamos evidenciando. Hay fisuras, hay grietas, hay cangrejeras también en esta obra, y eso se tiene que mejorar, amigo Fermín, y la población de Cutervo debe conocer, porque las obras tienen que construirse de la mejor manera. No puede ser que desde un inicio inicia mal y al final va a culminar mal, como todas las obras que nosotros siempre hemos denunciado oportunamente y hemos hecho conocer a la población de Cutervo.
2: ¿Desde cuándo está suspendida esta obra, regidor?
1: Recientemente estaba en ejecución, pero lamentablemente también igual por tema presupuestal se paraliza esta obra, y eso es preocupante para nosotros. Y ojalá que esta obra nuevamente se retome, porque la población de Cutervo necesita esta importante obra, lo que es la plaza pecuaria. Casi más del 80% de la población nos dedicamos a la agricultura, a la ganadería aquí en nuestra zona, y nos hace falta esta importante obra, y esperemos pues que se gestione el presupuesto y luego nuevamente se inicia esta importante obra para nuestro pueblo.
2: Efectivamente, lo que dice la Contraloría es que la obra tiene algunas fisuras cangrejeras, se señala en ese informe, que han dado a conocer ya a la Municipalidad de Provincial de Cutervo. ¿Qué saben ustedes? ¿El municipio provincial, a través del Consejo, ya han abordado este problema para

0: se tomen las medidas correctivas?
1: Mira, el tema es que lamentablemente la Contraloría hace su informe, es un control ellos que realizan para que la empresa o la entidad en sí pueda levantar esas observaciones. Pero lamentablemente eso no ocurre. Justamente nosotros también venimos actualmente de Carniche. Estamos haciendo el seguimiento también de este importante proyecto de pistas y veredas y ahí ha quedado. Nosotros ya el jueves pasado hemos tenido una reunión, la parte técnica, la empresa, la empresa supervisora, la entidad, nosotros como regidores, y ya teníamos que tener un resultado de este tema, pero ha pasado una semana y estamos en la misma situación.
0: Es decir, estamos frente a una municipalidad que no actúa, que se desatiende de las notificaciones de la Contraloría General de la República.
1: Efectivamente, eso es lo que está sucediendo. Y nosotros estamos haciendo el seguimiento respectivo. Como manifiesto, desde el día miércoles estoy haciendo el seguimiento de este tema. El señor gerente municipal nos manifiesta que ya iban a haber una reunión el día de ayer. El que les habla le ha pedido resultados. Nosotros no pedimos otra cosa. Nosotros queremos saber a qué conclusión han llegado. Si esas fisuras, esas grietas que se ha evidenciado, por ejemplo, también allá en Carniche, se tiene que mejorar, se tiene que, si es que amerita levantar, demoler, se tiene que demoler y hacer nuevos paños. ¿Para qué? Para que esa obra sea en beneficio de la población. No sea pues una obra que lamentablemente sea para unos días y al final y al cabo la población va a ser perjudicada.
0: ¿Qué se presume? Ustedes cumplen una labor fundamental de fiscalización, pero Municipalidad Provincial, al parecer, está tardando y no actúa oportunamente para corregir estas observaciones. Se busca tal vez defender a la empresa que no ha hecho bien su trabajo en el caso de Pistas y Veredas de Cardiche.
1: Eso es lo que estamos evidenciando, ¿no? Parece que la empresa supervisora no toma cartas en el asunto. Nosotros, como regidores, hemos manifestado para que haya un informe contundente respecto al trabajo, cuáles son las observaciones. Pero lamentablemente no hay un informe en sí, solamente hay manifestaciones verbales. Nosotros hemos constatado in situ todas las deficiencias que hay. Por ejemplo, imagínese el sobredimensionamiento de las veredas. Las calzadas lo están dejando, pues. Imagínense, ¿no? Ayer nos comentan, incluso ha ido el ¿cómo se llama? A recoger de basura la unidad móvil, pero lamentablemente no ha podido incluso transitar, y eso estamos ya ahora actualmente generando. Y si es que continúa de esta misma manera en la construcción de esta obra, va a generar un problema grande y vamos a tener dificultades, y la población va a estar desconforme.
0: Sobre la obra de la Plaza Pecuaria, ¿ustedes van a pedir que la municipalidad tome las acciones de manera inmediata en la próxima sesión del Consejo Municipal?
1: Sí, el día 7 de este mes tenemos nuestra reunión ordinaria. Ahí vamos a abordar este tema para que nos informe la parte técnica, en qué situación está, para poder nosotros también informarle a la opinión pública y que se tiene que desde un inicio tomar las acciones inmediatas para corregirlo, porque eso es lo que nosotros ameritamos para que esta obra sea pues construida de la mejor manera y que la población sea el que se beneficie.
0: La semana pasada, problemas que se identificaron en las pistas y veredas de Barrio Carniche. Ahora, otra obra más paralizada con graves observaciones y al parecer también no tiene presupuesto, regidor José Fernández.
1: Estamos en la misma situación. Bueno, el tema también es un tema a nivel nacional, estos temas, pero sería importante también. El señor alcalde está en la ciudad de Lima, según que nos ha manifestado en la última comunicación que tuvimos una reunión el día miércoles. Ojalá haya alguna posibilidad para que estas obras continúen. Es lo que nosotros necesitamos. Es una preocupación tan grande para nosotros y la población de Cutervo debe conocer que las obras que se paralizan, las obras que dejan de continuar su construcción, al final y al cabo genera pues un problema muy grande, genera un tema social y al final el perjudicado, ¿quién es? Es el usuario, es la población. tenemos un inconveniente, justamente esta mañana hemos estado también en la oficina de lo que es la contaduría en Cutervo, con el regidor Néstor Pasapera. También igual está la misma situación en lo que es la obra de lo que es drenaje fluvial. En el transcurso también de la semana vamos a estar en esa importante obra para hacerlo también conocer cómo se está construyéndose. Creo que no es nuestra función. Como manifesté, mi función culmina el 31 de diciembre. Hasta esa fecha yo voy a estar trabajando permanentemente, informando a la población, y mi consigna es trabajar al lado del pueblo de Cutervo.
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0: Vamos con la última información, y mañana iniciará la ejecución de una importante obra para el caserío de Lanchepata en el distrito de Santo Tomás. La Gerencia Subregional de Cutervo está anunciando que en una ceremonia especial el día de mañana, jueves 8 de octubre, se dará comienzo a la construcción de la moderna infraestructura de la institución educativa secundaria Virgen de Fátima, ubicada en la comunidad de Lanchepata, distrito de Santo Tomás. La ceremonia de inicio de obra está programada para las 11 de la mañana, actividad que marcará el comienzo de un proyecto esperado por estudiantes, docentes, padres de familia y población de esta comunidad. La nueva infraestructura permitirá mejorar las condiciones en las que se desarrollan las actividades académicas, brindando ambientes más adecuados, seguros y dignos para la comunidad educativa. Mientras la gerencia subregional inicia con importantes obras en diversos sectores, además termina obras, la municipalidad provincial dando pena, ¿no? Con una realidad distinta. Inician las obras, pero nunca lo terminan. Alguien me dijo, la municipalidad provincial de Cutervo está en emergencia, así como están las obras, que son un desastre y un dolor de cabeza. ¿Necesitamos que haya obras? Sí. ¿Que éstas se terminen? Por supuesto que sí. Ese es el principal objetivo, que las obras se inicien y que se determinen y se pongan al servicio de la población. Es momento de irnos con los deportes.

0: Las informaciones deportivas, esta es la pura verdad. Cristiano Ronaldo rompió su silencio y explicó su salida de la selección de Portugal. Cristiano Ronaldo dijo que aceptará ser sancionado y que tras cumplir su castigo volverá a la selección de Portugal. ¿Lo sancionarán a Cristiano Ronaldo? Bueno, es lo que ha dicho él a través de su red social. Cristiano Ronaldo acusó este martes al seleccionador de Portugal, Jorge Jesús, de haber incumplido su palabra por no alinearlo en Oslo, tras haber calentado durante media hora, y culpó al técnico de una agresividad que no se merece, pero se mostró disponible para volver a jugar con la selección. En un extenso comunicado difundido a la prensa portuguesa, Cristiano afirmó que le habían dicho que jugaría 30 minutos contra Noruega, algo que finalmente no ocurrió. El resto ya saben todos. Estuve calentando desde el descanso, vi cómo pasaban los minutos y no me llamaron. El seleccionador no había cumplido su palabra, escribió. Tal como prometí, decidí contar en mi primera persona o en primera persona y de forma directa las circunstancias que rodearon la última concentración de la selección nacional. Después del Mundial 2026 preparé una carta dirigida a los portugueses que todavía conservo con palabras que quiero dedicarles cuando abandone definitivamente nuestra selección. Al término de la competición, ya en el vuelo de regreso desde Estados Unidos, el presidente de la federación me pidió e insistió en que reconsiderara mi decisión de marcharme, porque la federación quería que continuara. Poco después me pidió mi opinión sobre el nombre del actual seleccionador, a quien estaba considerando junto con otros nombres que no me reveló. Le respondí al presidente de la federación que en mi opinión sería la elección correcta. Por eso, el día en que el actual seleccionador fue presentado, me sentí genuinamente feliz por la elección. Era la opción correcta, como los resultados están demostrando. Pocos días después recibí un primer contacto del nuevo seleccionador nacional diciéndome que le gustaría reunirse personalmente conmigo. Le respondí que sí y acordamos hacerlo al término de mis vacaciones. Nos reunimos en la ciudad del fútbol, donde mi club estaba realizando su pretemporada. Ese día, el seleccionador me dijo que contaba conmigo y que mi presencia era fundamental para su proyecto. Allí mismo me presentó un plan para mi participación. Me dijo que jugaría el primer partido y el último, y que por razones de gestión física, realizaría siempre entre 3 y 4 cambios por encuentro. En ese momento, me planteó la posibilidad de que no viajara con la selección a Noruega y Dinamarca. Me propuso disputar el primer partido y quedarme en Portugal para volver a incorporarme antes del encuentro en el... Bueno, un poco elegible aquí. Rechacé inmediatamente esa propuesta. Me parecía evidente que no podía aceptarla. El hecho de no jugar los partidos en el extranjero no significaba que dejara de ser el capitán de nuestra selección. Ese privilegio de quedarme en Portugal no habría sido un buen ejemplo. El seleccionador terminó estando de acuerdo con mi análisis. Esta conversación fue presenciado por Coutinho, director deportivo del Al Nassr, persona a quien el actual seleccionador reportaba durante toda la temporada pasada y uno de los responsables de su contratación por el club en 2025. Bueno, en realidad es una carta, una descripción que ha hecho Cristiano Ronaldo sobre los motivos, las razones por las cuales tuvo algunas discrepancias con el director técnico de Portugal y que después, por no haberlo puesto en los minutos faltantes del partido que disputaba Portugal, me parece que fue con Noruega, y a pesar de haberlo hecho que esté calentando media hora, no lo alineó, no lo puso a la cancha y terminó abandonando la concentración, abandonando el recinto deportivo. Y ha pedido disculpas, ha dicho que se somete a cualquier sanción que aceptará ser sancionado y que tras cumplir su castigo volverá a la selección de Portugal. Una tremenda irresponsabilidad, ¿no? Una tremenda irresponsabilidad de su parte lo que ha hecho Ronaldo, que acusó al seleccionador de Portugal de haber incumplido su palabra por no alinearlo. Y tras haber calentado durante media hora, culpó al técnico de una agresividad que, según él, no merecía. Pero ha mostrado su disposición de regresar, de volver a jugar con la selección portuguesa. Amigos, cerramos aquí con las noticias deportivas. Como siempre, muchas gracias por su sintonía.
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3: Esta es la hora. 1:39.
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0: 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Esta es la hora, 1:39.
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0: Esta es la hora. 1:39.
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0: Esta es la hora. 1:39.
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0: Esta es la hora. 1:39.
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0: 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Esta es la hora. 1:39.
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0: 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Esta es la hora, 1:39. 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